0: Cali 106.5. Cristian Giovanni Zúñiga, el baladólogo, soy una voz besa, me voy a estar con ustedes hasta el punto de las 9 de la noche. Vamos a continuar con esto que hacen los Bukis, ¿Cómo fui a enamorarme de ti? Es una canción que nos lleva hasta el año 1987. Qué buenos recuerdos estos.
1: Por

Muchos nos preguntan esta versión, la tiene Bésame y se llama De Todas y de Nadie. Ahí estaban los dos carnales. 7:15, estás escuchando Bésame Cali 106.5, Bésame te enamora. Recuerden que estamos en este momento en transmisión en vivo en TikTok, bésame.cali, para que se conecten junto a Bésame y podamos entonces hablar de música, de lo que tanto nos apasiona, de lo que tanto nos gusta, ¿no? Hablar de artistas y por supuesto tener ahí un rato de entretenimiento a través de las plataformas digitales. Bésame.cali a través de TikTok. Vaya que con muchísimo gusto allí nos encontramos. Vamos a hablar de canciones. Les voy a saludar con todo el cariño y por supuesto vamos formando comunidad a través de las redes sociales. Vamos a recordar a Chayanne. Esto se llama Fuiste un trozo de hielo en la escarcha. Somos Bésame Cali.

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Eres de Café Tacuba, considerada una de las canciones más románticas, primero de la agrupación mexicana, segundo de ese pop latino justamente de esa época de los años 2000. Son las 7:27 minutos, este es el sonido, son las canciones de Bésame Te Enamora en este jueves. Tenemos nuestra página, desde luego, besame.fm, pero aún es más grato saber que ustedes están allí conectados a través de nuestra aplicación oficial. Es completamente gratis, es muy funcional, es muy bonita visualmente para que la puedan descargar y lo mejor es que se la vamos a obsequiar. Si ustedes quieren el link de descarga, me lo van a hacer saber a través del 315-580-1065 para que lleven a Bésame en todo momento en su celular. Todo cambia, todo se termina. Así lo dice Diego Torres en esta canción.

Bésame en este regreso a casa, te acompaña, 7:42 minutos, así avanzamos, la magia de las canciones de Bésame están contigo en cada generación, en cada época, en cada década, donde hacemos este viaje musical para recordar justamente anécdotas o tal vez queremos traer a la mente de nuestro presente algo bien valioso del pasado. Año 1990, ¿recuerdan esta fecha? Aquí está esto que hace José Feliciano, es una de las canciones más bellas de toda su discografía, ¿Por qué te tengo que olvidar?

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0: Ella es Laura Pausini y la canción En Cambio No. 7:54 minutos.
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0: De 8 a 10 de la noche tendremos nuestras inolvidables Bésame, de las cuales una hora me compete seguir acompañándoles. Hasta en punto de las 9 estaré junto a ustedes. Esto lo hace Vacilos.

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0: Me encuentro en nuestro archivo romántico Bésame, esta canción de Ana Gabriel y se llama Amor. 8:05 minutos, ¿qué tal? Buenas noches, bienvenidos. Ya estamos en el terreno de nuestras inolvidables Bésame, tercer momento del día, de 4 a 6 de la mañana es nuestro primer momento, de 12 del mediodía a 2 de la tarde son nuestros clásicos Bésame el mediodía, que van enfocados sobre todo a esa música de los 80 y 90, y estos que sí, obviamente recogen algo de los 70 y 80, son nuestros momentos más especiales, los que compartimos con la música de Bésame. Cristian Giovanni Zúñiga, el baladólogo, soy una voz Bésame con ustedes hasta en punto de las 9. Estas inolvidables van hasta las 10. Aquí está esto que hace Álvaro Torres, se llama
1: Llaneros, que tuvo expulsado en la primera del partido a John Vázquez. Coco, su

0: Ahí pasaba Humberto Tosi, la canción Tú. 8:17 minutos en este feliz jueves. Vamos acompañados con todas las canciones y la música de Bésame Cali 106.5. Recuerden que tenemos nuestra página, es www.besame.fm. Pueden descargar la aplicación Bésame Te Enamora, es nuestra aplicación oficial. Les va a encantar. Ahí van a poder llevar a Bésame en todo momento. Llega Rocío Dúrcal, tenías que ser tan cruel.
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A lo largo de los años es que la historia nos ha mostrado que las colaboraciones entre grandes artistas se gestan de una manera especial y nos regalan ese talento fusionado. Esta canción, por ejemplo, ahí estaba Diango de España al lado de Pimpinela, la canción Por ese hombre. 8:29 minutos en la noche de este jueves. Estás escuchando Bésame Cali 106.5. Tenemos nuestra página bésame.fm y pueden descargar la aplicación. Estoy insistente en ello de descargar la aplicación porque allí ustedes pueden llevar a Bésame en todo momento y en todo lugar. Vamos a recordar esto que hace Junior. Es el esposo, quien era el esposo más bien de Rocío Dúrcal. Es otra de las voces que nos cantan desde el cielo. Fue su voz.

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Dueña de mi corazón, Daniela Romo, 8:40 minutos, noche de jueves que avanza ahora con más canciones. Turno para una inolvidable Bésame, una de las canciones más llenas de emoción de Camilo VI, se llama Perdóname. 8:40 en esta noche de jueves, escuchas Bésame, Bésame te enamora.

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0: 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En Bésame son las
1: 8 en la noche, 58 minutos.
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Ya hemos atravesado las 4 de la mañana. Buenos días, buenos días, buenos días, buenos días, buenos días. Es momento de entregarles nuestras inolvidables Bésame, canciones que nunca se olvidan. Las tienes a través de Bésame Cali 106.5 de 4 a 6 de la mañana en este viernes, donde estamos compartiendo contigo en este 28 de agosto. Que sea un día bendecido, que sea un día para agradecer y que sea un día para disfrutar la música de Bésame. Esto lo hace Sandro de América. La canción La Vida Sigue Igual.

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Esta canción la hace Miguel Bosé, se llama Linda. 4:13 minutos en la mañana de este viernes. Ha llegado el fin de semana, aquí estamos para seguir cantando contigo en estas primeras horas de este día que vamos recibiendo. Adamo con esta canción, se llama Mi Gran Noche, es la canción original, es la versión original. Posteriormente la hizo Rafael, y justo con él y esta voz tan potente de Rafael, el monstruo de la canción, vamos a cantar juntos Mi Gran Noche.

0: Las 4 de la mañana, 26 minutos. Ahí pasaba Isabel Pantoja, la canción Así Fue. 4:26. Vamos a entregar nuestra primera recomendación, nuestro primer momento musical de recomendación. Una canción que vamos a buscar dentro de nuestro archivo romántico Bésame. Ustedes saben que es la carpeta de música más grande, con la música más bonita que tiene la radio en Colombia. La tenemos a través de Bésame y estamos encantadísimos de poder viajar en el tiempo para recordar esta canción de los 70 con esta bellísima voz. ¿La recuerdan? Es un gran amor y nada más. Es una bellísima historia. Aquí está Nicola Di Bari.
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Así lo dice Jordano, no voy a mover un dedo. Son las canciones de Bésame 4:37 minutos en este feliz amanecer de viernes, donde vamos a seguir cantando canciones hechas, recuerdos y muchas memorias con estos sonidos. Aquí está Nino Bravo, esto se llama Libre.

Son las 4:49 minutos. Muchísimas gracias a quienes han elegido a Bésame Cali como su compañía para amanecer juntos, ver tal vez los primeros rayos del sol. Aunque son las 4:22, seguramente cuando vaya amaneciendo en su momento, vamos a ir acariciando el lindo amanecer de este lindo viernes. Vamos a continuar con la música de Bésame ahora con esto que hace José Vélez. No, por favor.

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Esta canción la hace María Conchita Alonso, se llama Lluvia de Amor. Son las 5 en la mañana, 4 minutos en esta nueva hora de música. Escuchas Bésame Cali 106.5, Bésame Te Enamora. Cristian Giovanni Zúñiga les acompaño en este feliz comienzo de semana. En este viernes ha llegado de nuevo un fin de semana y de 4 a 6 de la mañana tenemos un momento muy especial de inspiración para hacer un viaje en el tiempo a recordar canciones del pasado. Son nuestras inolvidables Bésame. Ahora con esto que hace Tormenta, adiós dijimos adiós.

Esta canción la hace Daniela Romo, Quiero amanecer con alguien, 5-15 minutos. Canciones que nos llevan a realizar incluso peticiones. 5-15 es la mañana de este viernes. Escuchas Bésame Cali 106.5, Bésame te enamora. Vamos a recordar esto que hacen los Terrícolas de Venezuela. Es una inolvidable, es una canción de leyendas, Bésame. La canción Llorarás.

El reloj Bésame nos marca las 5 de la mañana, 27 minutos. Tiempo para nuestra segunda canción recomendada en esta mañana de viernes con nuestras inolvidables Bésame. Recuerden que de 4 a 6 tenemos 2 horas efectivamente de clásicos de momentos inolvidables, y en cada hora, entre las 4 y las 5 y entre las 5 y las 6, hacemos puntualmente una recomendación, una sugerencia, un consejo musical, un baladólogo que descubre en nuestro archivo romántico Bésame una canción que hace ratito no escuchábamos en la programación. 5:27 minutos. ¿Qué tal esto que hace Piero de Argentina? La canción se llama Llegando, Llegaste, ¿eh? Bésame te enamora. Además que Piero, recordemos que tiene nacionalidad italiana.

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0: Sergio Denis, 5:38 minutos en Bésame, te enamora en este viernes. Vamos a traer esta canción del trío San Javier. ¿Recuerdan esto? ¿Será varón o será mujer?
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y amo del universo. 5:53 minutos, 5:53. Estás escuchando Bésame Cali 106.5, Bésame te enamora. En algunos minutitos por aquí se encontrará Linda Galeano para llevarles a ustedes la compañía del viernes en las mañanas. Tenemos algunos contenidos de interés, tenemos nuestra música que sigue siendo protagonista, algunas historias, algunas recomendaciones. Bueno, todo lo que significa el estar con Bésame en las mañanas. En Cali en los 106.5 FM y en nuestra página www.besame.fm. Vamos cerrando esta hora de música y lo vamos a hacer con Diango de España y este corazón mágico.

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antes de que empiece este lulito de canción que nos trae, yo sé, muchos recuerdos, pues los quiero saludar. 6:03 a.m. Soy Linda Galeano y te acompaño desde muy tempranito. Te digo buenos días, buenos días, buenos días, buenos días. Gracias por estar aquí conmigo. Bésame. Te deseo que Dios te bendiga y que tengas una mañana muy bella, cargada de muchas bendiciones, de muchas cosas bonitas, porque te lo mereces. Y por aquí llegará así el señor Álvaro Torres.

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1: En Cali, Bésame nos enamora a todos. Quiero escuchar a nuestros oyentes que dicen a través de nuestro WhatsApp. Bésame. Bésame. Al 315-580-1065, en audios. Oyentes que de pronto apenas se están levantando, los que van ya camino al trabajo, los que de pronto están ahí arreglándose, haciendo, no sé, el desayuno o el almuerzo, porque ya vuelven en la tarde. Bésame. Con todos quiero a charlar y de todos quiero saber. 315-580-1065, 315-580-1065. Dicen por acá qué buena música colocan, gracias. Karin dice, buen día, me compartes el audio. El Dios te bendiga, sale a las 7:30, para que estés pendiente, por favor. Por acá dice, buenos días, mi hermosa linda, bendiciones para ti y todo el equipo, bésame. Gracias, gracias. Bésame. Por acá dice, buenas, me encanta su programación, adoro las baladas que ustedes programan. Bueno, claro que sí. Bésame. Para que haya un audiecito, buenos días, hola.
2: Hola, muy buenos días, familia Bésame. Serías tan amable en esas inolvidables. Hoy viernes colocarme La Bohemia de Charles Aznavour. Florida es territorio Bésame. Bésame.
1: Claro que sí, lo que pasa es que ya no son las inolvidables, ¿no? Bésame. Ya esta es programación normal y ya las inolvidables ya se acabaron con el baladólogo, ya se acabaron. Pero bueno, igual, gracias por escuchar Bésame te enamora, Dios te bendiga y gracias por estar en sintonía. Por acá me dicen, buenos días mi linda, ¿por qué no he vuelto a escuchar a Connie? ¿Pasó algo? No, lo que pasa es que está de vacaciones, estamos de vacaciones, pero pues ya dentro de muy poquito vuelve. Mientras tanto, seguimos cantando en esta mañana con Bésame te enamora. 6:14 minutos.

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En época, restaurante Video Bar.

0: sé que se cantaron esta canción completica. Yo lo sé. Y lo sé porque es que es un éxito. Esta canción es definitivamente hermosa, divina. ¿Y a cuánto no nos enamora Juan Gabriel? ¿Sí o no? ¿Cuántas veces Juan Gabriel, no sé, cuando lo hemos visto en conciertos o en tantos eventos, uno soñaba con ir a ver un concierto de este artista? 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

0: Tan, tan, tan, tan. 6:47 en Bésame Te Enamora. 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
6: 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En Bésame son las
3: 7:01 en Bésame.
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1: 7:08 a.m. Gracias por continuar en sintonía, nuestros oyentes. Bésame. Ya le vamos a contar en esta hora qué va a pasar con el tema de energía, de acueducto, tema de movilidad. Y pues obviamente les cuento que ya estamos conectados en nuestro en vivo en TikTok. Como siempre tengo información, tengo trabajito si hay. Claro que sí, gente desempleada, mucha atención. Ya les voy a contar dónde es trabajito y demás información. Así que se conecta y quédese con nosotros. Ya sabe que estamos en vivo en nuestro TikTok, besame.cali. Por aquí estoy charlando y tertuleando con los oyentes, Bésame. Pero bueno, igual aquí estamos. Ya lo voy a ir escuchando. Si ustedes tienen reporte de movilidad que me quieran dejar a esta hora de la mañana, pues yo feliz de escucharlos, porque qué chévere que todos sepamos qué está pasando en la ciudad. Y ustedes, nuestros oyentes, son nuestros ojos, nuestros oídos y nuestro todo en las calles. ¿Sí? 315-580-1065. Ahora sí los dejo para que cantemos con la Quinta Estación.

Oyentes que me están preguntando a esta hora por tema de movilidad y pico y placa. Bueno, recordemos que para hoy, viernes 28 de agosto, pico y placa 7 y 8 en toda la ciudad, 7 y 8. Y en las vías donde hay emergencia en este momento, donde sabemos que es zona de riesgo, 1 y 2. ¿Listo? Pico y placa 1 y 2. Entonces, en general, 7, 8, 1 y 2 para que lo tengan en cuenta nuestra familia. Bésame, pico y placa en la ciudad y zona de riesgo. 7 de la mañana, 13 minutos en Bésame.

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0: 7 de la mañana, 18 minutos. Por aquí tertuleando con nuestros amigos en TikTok. Ay, por ahí está nuestro amigo, colega, André. ¿Cómo estás, mi corazón bello? ¿Cómo te ha ido? Bueno, ya no hace parte de la familia Caracol, pero pues se le extraña mucho a mi André. ¿Cómo vas? Qué gusto verte por aquí. Por aquí, María Paji, que nos está saludando, nos envía manito. Bendiciones para ti. María Paz dice, no, acá no, gracias a Dios, mucho frío, temperatura 1, menos 1, me imagino, qué pecado, poesita. Ya tenemos a Walter Mazonga, que nos va a entregar información en esta mañana de tema de acueducto y energía. Recuerden que la ciudad en ciertos puntos está modo reparación y es importante saber dónde van a quitar el agua y demás. Conéctese a nuestro envío en TikTok, que por aquí estamos charlando, chismeando. Por acá otro colega, DJ Lugo, ¿cómo estás? Bendiciones también para ti por estar aquí conectado. Bésame. Qué chévere tener gente tan bonita por acá en nuestro en vivo. Walter, ¿qué va a pasar con el tema de reparaciones? Buenos días.
3: Gracias, buenos días para ustedes en cabina. Linda, Connie, buenos días para los oyentes de Bésame. Hoy es viernes 28 de agosto del 2026. Reparaciones de acueducto en Ciudadela con Fandi, carrera 80 con calle 42, en la Fortaleza en dos sectores, en la calle 32 con 30 y en la calle 32 con 31. Reparaciones de acueducto en San Carlos, en la carrera 33 con calle 32, en el troncal, en la calle 47 con 11. Trabajos especiales de acueducto, reparación de tuberías de gran diámetro. Los grupos operativos realizaron unas maniobras hidráulicas para garantizar el suministro de agua mientras se llevan a cabo las reparaciones aquí en estos sectores de Siloé, sector La Playita, calle 13 Oeste con 52, en Juanchito, calle 94 con carrera octava B, en Las Ceibas, carrera octava con 62, en Los Libertadores, carrera 21A con calle segunda A Oeste, en La Nueva Floresta, en la calle 70 con carrera 24B, y en Santa Mónica Residencial, en la calle 29 con avenida Sexta A. Energía con reparaciones sobre el circuito La Sirena. Grupos operativos reparan red secundaria en el sector Altos del Edén, en la vía A hacia el sector de Regina 11, para la normalización del servicio de energía. Alcantarillado lleva a cabo una limpieza preventiva, un mantenimiento preventivo al canal sur, en la carrera 50 con avenida Ciudad de Cali, en el barrio Llano Verde. Hay mantenimiento a la red central de alcantarillado hoy en Ciudadela con Fandi, en la carrera 83 con calle 30. Permítame, porque los centros de atención estarán habilitados a partir de las 8:30 de la mañana hasta las 4 de la tarde en jornada continua hoy viernes. Centro de atención Peñón, Puerto Tejada, Agua Blanca, Valle del Lili, centro de atención La Estación, Jumbo, Caes y el centro de atención Jamundí. Información y servicio para ustedes en cabina, Linda y Connie. Información y servicio en este fin de semana para los oyentes de Bésame.
0: Gracias, Walter, que como siempre nos da esta información tan importante. Bésame. Y pues bueno, ya lo saben los oyentes, los que nos están viendo en TikTok y que también pues de pronto viven aquí en Cali, pues ahí les damos también la información. Esto sí es muy cierto.
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0: 7 de la mañana, 28 minutos en Bésame te enamora. Para que nuestros oyentes tengan en cuenta esto que es bien, bien, bien importante, en Bésame, la sección Mujeres que Construyen Futuro, Expreso de Colombia, cerramos brechas, tejemos oportunidades. En Cali y Yumbo, las mujeres representan el 53% de la población, pero ser mayoría no significa vivir en igualdad de condiciones. Así lo revela el informe Cali, Ciudad de las Mujeres, elaborado por Cali como Vamos, la Universidad de Ceci y la Fundación WW Colombia. El estudio evidencia que muchas mujeres dedican gran parte de su tiempo al cuidado del hogar, una responsabilidad que limita sus oportunidades laborales. Esto sí es muy cierto. ¿Cuántas mamitas o cuántas mujeres pues no están pendientes que los hijos, del esposo, de estar en la casa, de una cosa, de la otra, de pronto un paciente que están cuidando en casa, un familiar? Es que sobre nosotras las mujeres, obviamente, recae mucha responsabilidad. Vea, mientras la ocupación masculina supera el 68%, en las mujeres apenas alcanza el 50% y además sus ingresos continúan siendo inferiores. Esto es una realidad. Pues vea, la verdad es que, o la realidad es aún más compleja para mujeres afrodescendientes, migrantes venezolanas y adultas mayores, quienes enfrentan mayores niveles de pobreza y menores posibilidades de protección económica. A esto se suma las cifras de violencia que siguen afectando principalmente a las mujeres. Entonces, conocer esta realidad es fundamental para impulsar decisiones y políticas públicas que respondan a sus verdaderas necesidades, porque construir una ciudad más equitativa comienza por reconocer los desafíos que aún enfrentan miles de mujeres cada día, y esto sí que es importante conocerlo. 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
1: Lo que no puedes cambiar, también puedes entregarlo. Hola. Viernes 28 de agosto. ¿Sabes que hay cosas que quisiéramos poder cambiar? Una conversación que salió mal. Una decisión que tomamos hace años. Una oportunidad que dejamos pasar, una persona que se fue, una situación que todavía no entendemos. Y muchas veces, gastamos tanta energía pensando en cómo habría sido nuestra vida si las cosas hubieran ocurrido de otra manera. Hombre, olvidamos realmente lo más importante. El pasado no necesita que lo sigamos viviendo. Lo que ocurrió, ya ocurrió. No podemos regresar para cambiar una palabra, para borrar un error o para tomar nuevamente una decisión. Pero sí podemos decidir qué hacemos con lo que aprendimos. Podemos perdonar. Podemos pedir perdón. Podemos soltar. Podemos comenzar otra vez. Y quizás hoy hay alguien escuchando que lleva demasiado tiempo castigándose por algo que pasó. Hoy quiero decirte algo a ti. Sí, a ti que escuchas. No eres solamente aquello que ocurrió. También eres lo que decidiste hacer después. Eres las veces que te levantaste. Las veces que ayudaste a alguien aún cuando tú también estabas pasando por dificultades. Las veces que seguiste sonriendo aún cuando estabas cansado. Y si hay algo que todavía no puedes resolver, entrégaselo a Dios en este día. No significa que dejes de luchar. Significa entender que hay cargas que no tenemos que llevar completamente solos. Las cosas no las podemos cambiar. Las palabras que nos arrepentimos de haber dicho no se pueden cambiar. Los errores que todavía nos duelen, las personas que extrañamos y esas situaciones para las que todavía no encontramos una respuesta. Por eso danos sabiduría en este día, Señor, para entender que el pasado ahí está, en el pasado, y de él debemos aprender. Señor, en este día danos humildad para reconocer nuestros errores, fortaleza para pedir perdón cuando sea necesario y serenidad para aceptar aquello que ya no podemos cambiar. Sana, Señor, en este día los corazones que todavía están heridos. Devuélvele la esperanza a quien siente que perdió su rumbo. Abre nuevos caminos, Señor, para quienes creen que ya no existen oportunidades. Que este fin de semana que iniciamos podamos descansar un poco de aquello que hemos venido cargando, que podamos abrazar a quienes amamos, disfrutar a nuestra familia, recordar que cada amanecer trae consigo una nueva esperanza, una nueva oportunidad. Que cuando llegue el lunes, nosotros ya no llevemos este sufrimiento, esta carga a nuestros hombros, que todo lo podamos dejar atrás. Que llevemos solamente el aprendizaje. Lo demás, Señor, lo dejamos en tus manos. En este día y como todos los días, que papá Dios te bendiga. Amén.

0: 7:43. Gracias a Carlos de Jota por ese Dios te bendiga tan hermoso que siempre nos da y nos regala cada mañana. Y tiene tanta razón, cuántas veces cargamos y cargamos y cargamos con tantas cosas y no nos estamos dando cuenta que ese peso de esa carga es lo que no nos deja avanzar, porque pesa mucho. Y usted está arrastrando ahí con, yo imagino eso como un costal, como un costal o una bolsa llena de sus errores, de sus pecados, de lo que le duele, de lo que usted no pudo arreglar, de todas las culpas que usted echa. Usted cargando con eso y cargue. ¿Quién avanza? ¿Quién logra llegar a su objetivo si está cargando algo tan pesado? Así que me parece genial hacerle caso hoy a Carlos de Jota y en esta reflexión tan bonita y soltar. Todos hemos cometido errores en algún momento de nuestra vida y lo que nos falta por cometer, dejará de cometer errores el día que usted muera. Entonces, ¿por qué matarse tanto la cabeza por lo que fue, por lo que hice, por lo que no, por lo que dije? Es que pasó esto, es que yo fui culpable, yo. Ya, relájate, suelta, vive, confía en Dios, no pierdas la fe y las ganas de ser buena persona. Si quieren tener el Dios te bendiga, con mucho gusto se los comparto. Aquí a nuestros oyentes están en TikTok, bésame.cali. Pues si lo desean tener también, apunte por ahí el WhatsApp 315-580-1065. Es el WhatsApp de Bésame. Yo por ahí le envío el audiecito de Carlos de Jota para que ustedes también lo puedan compartir a sus seres queridos o ustedes puedan volver a escucharlo más tardecito. 315-580-1065.
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2: 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En Bésame son las
3: 7:59 a.m.
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1: 8 de la mañana, 4 minutos en Bésame te enamora. Por aquí tengo mensajitos. Buenos días, vamos a escuchar. Hola.
2: Hola. Hola, linda. Muy buenos días. ¿Cómo amanecieron? Desde París, Francia. Para enviar un saludo a mi hermana Luz Ángela Ocampo Biafara y a toda mi familia. Que Dios los bendiga. Para escuchar Dos Corazones de Gali Galeano. Muchas gracias.
1: Vale, mi preciosa, bendiciones. Gracias por escuchar Bésame te enamora y por estar en sintonía. ¿Quién más? Hola.
3: Sí, linda. Mándamelo ahí, por favor. Como dices tú, linda, cuando llegaste a Bésame. En audios.
1: Y todavía lo digo, en audios. Ahí te lo comparto, el Dios te bendiga. Buenos días, ¿quién por acá? Hola.
4: Muy buenos días, linda. Muy buenos días, que tengas un excelente turno.
1: Gracias.
4: Que se sienta que es viernes, linda.
1: ¡Epa!
4: Se sienta que le pegó al delicioso.
1: ¿Cómo?
4: Hoy se bebe. Por favor,
1: hoy se bebe.
4: Pongamos de ambiente hoy, linda.
1: Ajá.
4: Hoy es viernes de... Si me vas a abandonar, piénsalo bien. O de háblame de ti, bella señora. O por qué no el maestro Rubí Márquez. Maldita tú, Ana María.
1: ¡Epa!
4: Algo por ahí, linda, póngase algo pues karaokero hoy.
1: Hágale.
4: Empezar esta mañana bacana, bacana. Feliz resto del día. Un abrazo, reportando sintonía desde New Jersey.
1: Ay, muchas gracias, bendiciones para ti. Bésame. Algo karaokero, bueno, le voy a hacer caso pues.

0: 8 de la mañana, 13 minutos en Bésame Te Enamora. Mire, convocatoria de empleo, mucha atención a los oyentes Bésame, mucha atención. Les tengo dos convocatorias, ¿listo? La primera es para auxiliar operativo de bodega con moto. Se necesita auxiliar operativo de bodega con moto. Este es a partir de las 9 de la mañana hasta las 12 del día. A partir de las 9 de la mañana hasta las 12 del día van a estar en convocatoria, mucha atención. Y en esta imagen tengo la dirección para que usted pueda acercarse. Es para hoy, 28 de agosto, esta convocatoria. A partir de las 9 de la mañana hasta las 12 del día, convocatoria de empleo. Eso será en la carrera 34, número 10, 410, Acopi Jumbo. ¿Listo? Si necesitan la imagen, con mucho gusto se las comparto a través de nuestro WhatsApp, 315-580-1065. Porque trabajito sí hay con Bésame. Y mucha atención porque están necesitando... Se necesita jalador con experiencia para trabajar en discoteca. Jalador con experiencia para trabajar en discoteca. Aquí en la imagen también está el WhatsApp. Eso es para una discoteca en el barrio Granada. Aquí en la imagen está el WhatsApp donde usted puede enviar su hoja de vida. Dos imágenes de empleo de convocatoria. Si las desean tener, se las comparto. Bésame. Es chévere cuando uno puede compartirle a nuestros oyentes información tan importante como trabajo, por ejemplo. 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

0: 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Ocho de la mañana, 24 minutos en Bésame Te Enamora. 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

0: 8:32 en Bésame Te Enamora. Por aquí un saludito muy especial. Vea, me dijeron, linda, ayúdeme por favor, que es un cumpleaños para una persona que quiero mucho. Ella se llama Deila Ramírez, está cumpliendo años en el barrio Jamundí, que es territorio Bésame. Pues feliz día, bendiciones. Que tengas un día muy bonito, cargado de muchas cosas lindas, y que Dios te bendiga siempre, siempre, siempre. Te lo mereces. Te mereces ser feliz, te mereces todo lo bueno. Feliz cumpleaños a nuestra oyente y pues bueno, disfrutan, me mandan torta. Bésame. Vea, les quiero contar algo a nuestra familia Bésame. Ay, ¿cuántas veces nosotros acá en la ciudad, pues cuando prendemos un ventilador, cuántas veces no empezamos como a ahogarnos, ¿cierto? ¿No les pasa? Que uno prende el ventilador y uno empieza como a respirar mal cuando está durmiendo, obviamente como ahogado, como que no puede. O también cuando está dormido, cuando uno está despierto también uno se siente como carrasperita en la garganta, como que... O cuando uno duerme con la boca abierta, pero por tener el ventilador toda la noche, ¿sí o no? Toda la madrugada. Y pues, ¿por qué uno tiene el ventilador toda la madrugada? Pues claro, pues imagínate con estos calores tan tremendos, pues ¿cómo uno no va a dormir con ventilador? A ver, pues le tengo el truco casero para limpiar el polvo del ventilador. Vea, eso está más fácil que pase. Primero, lo que necesitan, escuchen muy bien, lo que necesitan es pasta dental, jabón para trastes, o sea, para la loza, lavar la loza, bicarbonato de sodio, vinagre y agua tibiecita. Entonces, primer paso, usted va a mezclar los ingredientes en un recipiente pequeño. Chucu, chucu, chucu, chucu, chucu, listo. Segundo paso, verter la mezcla en un atomizador y empezar a rociar y cubrir, ¿cierto?, con una bolsa plástica el ventilador, ¿ya? Puede ser una bolsa de esas grandes como para basura. Entonces, repito, usted va a aplicarle pues con el atomizador esta mezcla a todo el ventilador, ¿ya? Y usted va a coger una bolsa, después de aplicado una bolsa, y va como quien dice a meter pues prácticamente el ventilador ahí en la bolsa y la cierra bien, ¿sí? Lo va a cubrir pues bien. Y el tercer paso, usted va a poner a velocidad máxima. Tiene que poner a girar por 2 minutos. Por 2 minutos el ventilador lo pone a girar. Chucu, chucu, chucu, chucu, chucu. Luego lo apaga y retira la bolsa del ventilador. Y ahí dentro de la bolsa usted se va a encontrar con todo ese polvo, jamugre, esa suciedad. Obviamente ya después, ya usted con un cepillito puede quitarle lo que quede ahí a la tapita del ventilador. Pero oiga, este truco está muy bueno y me parece que está muy bien explicado. Entonces, si lo desean tener, Bésame. Me piden la imagen y con mucho gusto se las comparto a esta hora a través de nuestro WhatsApp. Bésame, que es el 315-580-1065. Ahí les cuento, pues. Mientras tanto, mientras usted hace esa tarea con el ventilador, pues cantemos.
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1: De la mañana, 41 minutos en Bésame te enamora. 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
2: 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Bésame.

0: espero que ustedes estén cantando y recordando también, porque para eso son estas canciones de Bésame, cantar, recordar. Y por ahí derecho, pues, despejar la mente, ¿sí o no? De pronto, una pregunta. ¿Ustedes cómo quedaron después? Las personas, sobre todo le voy a dirigir a la gente que está, que trabaja en empresas, ¿no? ¿Cómo quedó su, después de la contingencia que vivimos, cómo quedó su tema laboral? 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
1: 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En Bésame son las
2: 8:58 a.m.
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1: 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En Bésame son las
2: 8:59.
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1: 9:09 en Bésame te enamora. Oyentes, gracias por estar por acá en sintonía y nos dejan los más bonitos mensajes en este bonito espacio. Por acá, ¿qué dicen? Buenos días. Dice por acá, mi linda, quiero el truco del ventilador. Con mucho gusto, ya se lo voy a compartir. El truco del ventilador.

0: Sí, para los oyentes, bésame, es cómo limpiarlo. Todos sabemos que en este momento utilizamos ventilador porque es que el calor, Dios mío, ay, en la ciudad está siendo fuerte, fuerte, ¿sí o no? Y a veces ese ventilador, una de las mañanas, después de ponerlo toda la noche, uno se levanta como maluco, como indispuesto, como con gripa, como con carraspera en la garganta, yo qué sé, se levanta uno mal. Entonces el ventiladorcito hay que limpiarlo. Y uno muchas veces no sabe ni siquiera cómo limpiarlo. Uno a veces no sabe ni siquiera cómo hacer. Entonces, pues, si desean tener la imagen del ventilador, de cómo limpiarlo en casa, caserito, el paso a paso, con mucho gusto se lo compartimos a través de nuestro WhatsApp. Oyentes, ¿qué dicen? Buenos días.
1: Buenos días, familia Bésame. Espero que estén bien.
0: Gracias.
1: Sería tan amable de mandarme el truco del ventilador que no lo alcancé a escuchar. Muchas gracias. Bésame.
0: Con mucho gusto, mi reina preciosa, con mucho gusto. Buenos días. ¿Quién más por aquí?
2: Hola, buenos días. Por favor, ¿me pueden enviar el mensaje del truco del ventilador para limpiarlo?
0: Claro. Vamos a ver si... Ah, bueno, ahí se le frenó el audiecito a nuestro oyente. Muchas gracias. ¿Quién más por aquí? Buenos días, buenos días, buenos días. Hola.
3: Para repetir los mensajes.
0: ¿Repetir los mensajes? ¿Cómo así? Ah, los trucos. ¿Se los comparto? Claro que sí. A esta hora con mucho gusto. ¿Quién más por aquí? Dice, buenos días, mi linda. ¿Quién sintonía desde España? Ustedes son mi compañía en estas noches de tantos pensamientos intrusos. Los quiero mucho, mi familia. Bésame. Gracias. Bésame, te enamora. Buenos días.
4: Hola, Bésame. Buenos días, linda. Buenos días, Connie. ¿Me podrías enviar el audio de la reflexión? Muchas gracias. Excelente, claro, resto de día.
0: Claro, Bésame. 9:11 minutos. Te quise olvidar. MDO.

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1: Pam, param, pam, param, pam. 9 de la mañana, 21 minutos en Bésame te enamora. 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
1: Ay, Bésame nos enamora, nos hace cantar. Me está cantando completita la canción de Camilo Sesto. Y espero que ustedes también. 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
1: Ay, gracias, Rodolfo, de eso se trata y pues ahí les vamos contando a nuestros oyentes.

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3: Pues, ¿cómo les parece, sí, señores, que hoy iniciamos con nuestras novelas Bésame? ¿Y quieren que les ponga un pedacito para que escuchemos a ver de qué se trata? Yo estoy más emocionada con las novelas de Bésame. No, mejor dicho, la única emisora que es capaz de hacer esto. O sea, el emisora Bésame. O sea, ¿ah? ¿Dónde más se ha visto? ¿Solo nosotros? Escuchen, escuchen.
4: ¿Cómo va todo? Verte, ¿ah? Bienvenido.
5: Tiempo ya, ¿no?
4: Hace rato que no te veía. Bueno, pero viniste a conocer. Mira esto.
5: Está increíble, Betico. Lo lograste por fin.
4: Por fin se. Bueno, pero te gustó, ¿no?
5: Está brutal. ¿Sí? Está brutal.
4: ¿Pero Betico, le cambiarías algo?
5: No. La fachada, todo está increíble.
4: Tengo que hacer un clasificado. Bueno, ya lo hice realmente. Sí. Pero si conoces a alguien, me avisas.
5: ¿Para que administre?
4: Un administrador o una administradora.
5: Publicaría por redes,
4: sí, clasificados. Sí, esperemos que de pronto aquí a mañana podamos resolver ese tema. ¿Quieres comerte algo?
5: Vamos a hacerle de una,
4: venga,
5: claro que sí.
4: Yo sé que tú comes y bastante.
5: Poquito o mucho.
6: Hola, buenos días.
4: Hola, bienvenida, ¿cómo estás?
6: Muy bien, soy María, yo envié mi hoja de vida para lo de la entrevista.
1: Por ahí estuve revisando tu hoja de vida, realmente llegaron varias, me gustó la tuya, pero quiero hacer como una conversadita contigo.
6: Gracias.
1: ¿Vienes de dónde?
6: De la costa, y por el acento me di cuenta que
1: yo... Sí, lo tengo aquí hace ratito en Bogotá, sí, también.
6: En Bogotá.
1: Y has trabajado en restaurante y todo, sí.
6: Pues tengo experiencia, obviamente, con administración, atención al cliente, lo que tú necesites.
7: Beto está cumpliendo sus sueños. Han sido largos y duros años de trabajo que ahora dan fruto. ¿Podrá María cumplir los suyos si se suma al proyecto?

0: proyecto de Beto.
1: Y hasta ahí, fue poquito. Ay, no, y el segundo capítulo, pues bueno, si ustedes se quieren, me recuerden que las novelas de Bésame van a estar saliendo. Pues pueden ser 5 capítulos, ¿cierto? Cada capítulo de 1 minuto, pero no los van a lanzar todos de una. Cada capítulo puede salir cada 2 días, cada 3 días. Pues la idea es que la gente se emocione de cada mini novela, por decirlo así, y pues y se cautive, además, porque vamos a estar todos los locutores de Bésame actuando. Ay, Dios. Bésame. Así que pues por allá los espero en nuestro Instagram para que vean los capítulos, porque nos ponemos modo novelas con Bésame y esto ya inició desde hoy, así que esperamos que nuestros oyentes pues se enamoren y se adapten pues a este nuevo formato que vamos a tener para ustedes. 9 de la mañana, 40 minutos. ¿Qué haré sin ti? Proyecto M.

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3: 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En Bésame son las
4: 9 de la mañana, 54 minutos.
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4: 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En Bésame son las
5: 9 de la mañana, 58 minutos.
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1: Con mucho gusto te informo la hora, 10 de la mañana, 27 minutos en Bésame. Ya estamos en Bésame en Línea y lo que necesito es que ustedes a partir de este momento programen sus canciones y me cuenten en audios cuál es esa canción que los enamora, que quieren escuchar, si de pronto tienen una cancioncita por ahí especial porque están enamoraditos, porque están pensando en alguien, pues me cuenten, que yo muy feliz y con todo el cariño y el gusto les voy a estar complaciendo en este espacio. ¿Cuál es el WhatsApp? 315-580-1065. 315-580-1065. En audios, por favor. Ay, que si quieren escuchar, no sé, a Leodán, a Franco De Vita, a Cani García, a Jessy Joe, a Diego Torres, a Andrés Cepeda. No sé, ustedes me cuentan y yo con mucho gusto les voy a complacer a través del WhatsApp más romántico y más apasionado, que es el WhatsApp de Bésame, 315-580-1065. Por ahí un oyente me dijo, Linda, abra el karaoke. Bueno, yo no tengo problema. Si ustedes quieren cantar conmigo, hágale pues. ¿Y cuál es su karaoke? A ver, escucho propuestas. 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
1: Buenos días, queridos. Que Dios los ilumine en este hermoso día que nos está dando, regalado. Ay, para participar del programa me gustaría escuchar la canción de Juan Gabriel, que querida, que es dedicada a la mamá. Si son tan amables. Bésame. Dios los bendiga. Feliz fin de semana.

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4: Muy buenos días, Bésame. Me gustaría, por favor, que me complacieran con la canción Mascarada de Joan Sebastián. Muchas gracias. 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
2: Vale, mi reina preciosa, con mucho gusto. Gracias por escuchar Bésame. ¿Y cantamos? ¿Qué se quieren escuchar? Buenas.

Linda, buenos días. Por favor, ¿me puedes complacer con mi pequeño talismán de Ana Gabriel? Gracias. Excelente día. Bendiciones.

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1: 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En Bésame son las
2: 10 de la mañana, 50 minutos.
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5: 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En Bésame son las
3: 10 de la mañana 59 minutos.
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0: Ya estamos nuevamente en Bésame en Línea.
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0: Sí, señor. Aquí están todas sus canciones favoritas y en audio usted me va a contar qué quiere escuchar. Buenas.
2: Buenos días, Bésame. Me regala el disco del Perdedor.
0: Vale, con mucho gusto. Así como nuestra oyente, usted también pida sus canciones a través de nuestro WhatsApp. Es que la música de Bésame es como para cantar, para hacer el oficio, para hacer dedicatorias, para enamorarse, para todo, para recordar. El Perdedor. 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
2: Con mucho gusto te doy la hora, 11 de la mañana, 8 minutos.
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2: Sí, tus canciones favoritas a esta hora, buenas.
4: Hola linda, buenos días, ¿cómo amaneces? ¿Te podrías complacer con una de Luis Fonsi? ¿Llegaste tú?
2: Muchísimas gracias.
4: Bésame.
2: Este era el que iba a escuchar, hola.
5: Hola, bésame, por favor, de Marisela, un disquito completamente Marisela. Tuya, gracias.
2: Uy, completamente tuya.
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1: Buenos días, linda, linda. Soy de Palmira. Palmira, este retorno, bésame. Me gusta mucho Lo pasado, pasado, José, José. Dios te bendiga siempre, linda.
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3: 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Ay, no, qué chévere. Entonces no se las pueden perder. Ya arrancó desde hoy, así que los esperamos pues a nuestros oyentes. Buenos días, ¿quién por acá?
8: Buenos días, mi princesa hermosa, ¿cómo estás?
3: Bien, mi reina.
8: Princesa, quisiera que me complacieras con una música.
3: Claro.
8: Antes de ti, de Mon Laferte.
3: Ok. Vale, con mucho gusto, gracias por estar en sintonía. Y de una te voy a complacer, así como a nuestra oyente, al 315-580-1065, que es nuestro canal de comunicación. Y la idea es que ustedes pues vayan programando sus canciones favoritas en audio y me cuenten qué quieren escuchar.

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1: Buenos días, mi princesa hermosa, ¿cómo estás?
2: Buenos días, mi reina, gracias por escuchar Bésame, te enamora. ¿Quién más por aquí? Buenos días, buenos días, buenos días, buenos días. ¿Qué se programan en este espacio? Hola.
3: Hola, yo escucho Bésame y quisiera escuchar, por favor, Solo por un beso de Ricardo Montaner.
2: Hágale.
3: Me encanta.
2: Solo con un beso.
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Hola, muy buenos días, reina preciosa. Dios te bendiga. ¿Me puedes complacer con un gato en oscuridad? Gracias. Un beso desde Jamundí.

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2: 11:31 en Bésame, te enamora. 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Y más oyentes por aquí. Buenas, buenas, buenas.
3: Hola, Bésame, buenos días, hola, linda. Linda, ¿podrías colocarme, por favor, el disco de Vilma Palma, Mojada? Feliz día. Para enviar.
2: Vale. Feliz día para ti también. Y como hoy es un viernes diferente, pues ¿por qué no? Así este rockcito chévere, rockcito para cantar.

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1: Hola linda, buenos días. Pésame, me puedes escuchar Chao Lola de Juan Fernando Velasco. Muchas gracias, excelente resto de día. Pésame.

0: Hola Linda, muy buenos días. Linda, ¿me puedes complacer con una canción? A pesar de todo, gracias. Pésame.
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1: Ahora sí, ¿qué tal? Buenas tardes, ¿cómo están? Son las 12 del mediodía, 5 minutos. Buenas tardes, buenas tardes, buenas tardes, buenas tardes. Ha llegado por fin el viernes, el tan esperado viernes, fin de semana. ¡Ay, buenísimo! Buenísimo, buenísimo poder con todos ustedes, ahora sí, buenísimo poder disfrutar de la música de Bésame en este feliz mediodía. Ya hemos abierto el telón de estas dos horas de clásicos Bésame, que reúne lo mejor de los 80 y 90 en una selección de voces, de canciones, de historias. Y lo mejor es que vamos a acompañar la hora del almuerzo con todos estos momentos que queremos compartir contigo. Sean bienvenidos, vamos a pasarla riquísimo. Recuerden que estamos a través de nuestra página www.besame.fm. Pueden descargar nuestra aplicación totalmente gratis. De hecho, si la quieren tener en su celular, aún no han descargado la aplicación de Bésame de manera oficial, les voy a regalar el link de descarga. Usted sencillamente dígame aplicación Bésame, esa sea la palabra, aplicación Bésame, en el 315-580-1065. Y acto seguido, te voy a estar respondiendo justamente allí, a través de nuestro WhatsApp 315-580-1065, con ese link de descarga que te va a permitir ir.

directamente a la tienda de tu aplicación, de aplicaciones de tu celular, y allí puedes descargar Bésame Te Enamora. 12.6 minutos. Vamos a continuar con esto que hace parte de las canciones de Marisela más especiales que tiene dentro de su discografía. ¿Qué recuerdos, por Dios? Es una bendición. Que Dios bendiga nuestro amor.

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2: Mediodía de viernes, 12:10 minutos.
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Esta canción la hace Soraya, de repente, a mediados de los años 90, una voz que se fue de manera muy prematura de este plano terrenal. Hizo una carrera maravillosa, recordemos que tiene raíces colombianas, desde luego, su familia también reside y vivió, y además ella desarrolló su carrera musical en los Estados Unidos. 12:18 minutos y perdió la vida, perdió la batalla contra el cáncer de seno, ¿no? Es muy recordada precisamente por ser una abanderada de esa causa. 12:18 minutos, Cristian Zúñiga, les acompaño, el baladólogo, soy una voz, bésame. Muchísimas gracias a quienes están conectados ya a través de nuestra transmisión en vivo de TikTok, bésame.cali, bésame.cali. Voy a ir saludando por este lado a Milena Polanco, dice: cómo me hace falta, me perdía lo que consideran las baladas. Ah, buenísimo, Milena, gracias por estar con nosotros. Saludos para Zulma desde Palermo, Huila. Susi Cielo dice que el baladólogo es amor platónico. Dios mío, no lo sabía. En todo caso, muchas gracias. Kate, cordial saludo, bienvenida. Abuelito de Paula, por este lado nos sigue Mariluz Martínez. Oliver también se convierte en nuevo seguidor de Bésame.cali en TikTok. Y saludo para todas las compañeras de Jennifer Patiño. 12:19.

Este sonido nos llega desde Italia. Rich and Poveri, ricos y pobres, será porque te amo, ¿ah? 12 del mediodía, 30 minutos. Así avanzamos con la música de Bésame Cali 106.5. Bésame te enamora. Quiero aplaudir a Yasmín, que acaba de seguir nuestra cuenta de TikTok, Bésame.cali. Lina Correa nos pide por allí algo de Franco Simone. Por este lado saludamos a Kate, a Negra, que dice reportarse desde Pizarra en Málaga, en España. Territorio Bésame, desde luego lo hacen a través de la aplicación Bésame te enamora, a través de nuestra página Bésame.fm. Y en este momento estamos en transmisión en vivo en nuestro live de TikTok, para que vayan. ¿Listo? Vamos a continuar con esto que hace Eros Ramazzotti.

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1: Ahora son las 12 del mediodía, 38 minutos. Las 12:38.

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1: Bueno, aprovecho para saludar a Barú, que a esta hora se reporta. Por aquí leo a Alba Lucía Morales Vélez. Dice: hola Cris, ¿cómo estás? Dios te bendiga, te proteja. Excelentes baladas las que están sonando en este mediodía. Clásicos Bésame en este viernes. ¿A quién más saludamos por aquí? Yolima dice: buscando tus besos del grupo Bordon 4. ¿Eh? Súper genial, Yolima. ¿Cómo vas? Bienvenida. Milena Polanco dice: qué linda la canción de Joan Sebastián que sonó ahorita, minutitos atrás. Olga Nelly Orozco, un abrazo para ti. Cindy Gómez, bienvenida. Barú también nos acaba de seguir. Todos ustedes están conectados a través de nuestra transmisión en vivo de TikTok, besame.cali, y también nos pueden escuchar en la radio, en los 106.5 FM. Rose, saludos para ti. Paolo, Marianelli, muchísimas gracias a todos ustedes que forman parte de esta comunidad Bésame. Vamos a continuar con esto. ¿Qué les parece si le vamos dando la vuelta al mundo en diferentes países, en diferentes voces, diferentes estilos y diferentes momentos musicales para recordar? Lo vamos a hacer hasta Italia, nos desplazamos hasta allí para recordar a Umberto Tozzi. Esta canción se llama Gloria. Son las 12:43 minutos.

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2: La hora en Bésame, 12:55 minutos.
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1: 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En Bésame son las...
2: Son las 12:56 minutos.
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1: Ahora sí, esta canción la hace Marco Antonio Solís, se llama O me voy o te vas. Es que debes tomar una determinación. Al final de cuentas, llega el momento en que esta relación no va para más. Así lo dice Marco Antonio Solís en esta canción. Unas 5 minutos, ¿qué tal? Buenas tardes, bienvenidos a quienes van llegando a la sintonía de Bésame. Bésame te enamora en este encuentro de viernes al mediodía con los clásicos. Bésame en este mediodía. Me presento.
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1: Bésame. Así estoy a través de redes sociales, en Instagram. Ustedes me pueden hacer sugerencias, solicitudes y bueno, todo lo concerniente a este mundo romántico. Bésame de manera más directa, ¿no? Para que me llegue ahí esa solicitud. Me buscan y ponen ahí en la barrita de búsqueda el baladólogo. Eso lo escriben con B de Bésame, ¿listo? Y voy a ser uno de sus grandes amigos ahí a través de las redes sociales, el baladólogo. En Bésame Cali, nuestra cuenta de Instagram es nuestra cuenta oficial, Bésame Cali. Síganos así, ubíquenos así y no se pierda ni uno solo de los contenidos que tenemos para cada uno de ustedes. Irino, y saludos por este lado, dice baladólogo, qué chévere que estés aquí. Deberías quedarte siempre, Irino, y estamos fijos ya. Esa es la nueva noticia y es la buena nueva para los que les gusta la música de Bésame. Esther Suárez, bienvenida. Acabas de seguirnos a través de nuestra cuenta de TikTok. Nos estás viendo en esta transmisión en vivo y te voy a dar la bienvenida. Claro que sí, con un aplauso. Gracias a los nuevos seguidores de Bésame. Gladys, bienvenida por este lado. Bésame.cali en TikTok para que nos sigan, compartan nuestro live y para que le den corazoncito, ¿no? Le den cariñito al video. Ferchita Méndez, bienvenida. También este aplauso va para ti, querida Fercha Méndez, parte de esta familia Bésame. Elizabeth Kitian dice que bueno conocerlo. Siempre veo Bésame. Buenísimo, es que además de escucharnos,

ahora nos ven en la radio, nos ven en las redes sociales y le vamos poniendo entonces todos estos contenidos chéveres que compartimos junto a ustedes, que son una gran comunidad. Bésame al mediodía. Marta Lucía García nos deja reporte de sintonía por este lado. Mariluz, muchísimas gracias. Bueno, ¿cuántos de ustedes están por este lado? M nos acaba de seguir. Aplauso para ti. Juan Daniel, saludos. Mariluz dice hola por aquí. Jaramillo Argeni dice desde Saravena, un saludito aquí con mi esposa y con mi nieto Santiago, bienvenidos, gracias por estar con nosotros. Rose, por este lado saludamos a Paloma, bienvenida, gracias por estar con nosotros. Andrés Felipe, por este lado saludamos a Neris Rivero, a Álvarez. Es que bueno, son muchísimos los amigos de Bésame que hasta ahora van cantando con nosotros en este mediodía de viernes. Sandra Mónica, bienvenida, te voy a dar la bienvenida con este aplauso. Gracias por unirte a nuestra cuenta de TikTok, bésame.cali. 1:08. Bueno, vamos a continuar con la música. Eso nos lleva a recordar la voz de Luis Ángel y la historia, la canción se llama Viento.

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2: Esta es la hora en Bésame, 1:12 minutos. 1:12.
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1: Se quedó sentada en la estación en la historia de Penélope. Una canción que se debe remontar a la época de los años 70, compuesta y hecha por Joan Manuel Serrat. Más bien le dio vida, fue el primer artista que le dio vida a esta historia, y que Diego Torres, finalizando los 90, nos trajo esta versión. Suena muy bien. Una 21 minutos, gracias a Durly Orejuela, nos acaba de seguir. Bienvenida a nuestra cuenta de TikTok, besame.cali. Saludamos a Erika Vanessa, un aplauso para ti, gracias. A Lina Fonse Marín, Rafael Andy nos acaba de saludar por aquí, dice full sintonía desde el Hotel Inter. Emilia dice sí, muy cierto. Lian Girón dice hola, ¿cómo estás? Bueno, muchísimas gracias a quienes se van reportando a través de sus comentarios o a través de nuestro WhatsApp 315-580-1065. Una 21 minutos, vamos a continuar con esto que hace Rocío Dúrcal, se llama No lastimes más. Una 21 minutos en este viernes, en este fin de semana. 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

Esta canción de Diego Verdaguer suena muy bien en este mediodía. Son nuestros clásicos Bésame de los 80 y de los años 90. 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Vamos a continuar con esto que hace Luis Miguel. La canción se llama Por Debajo de la Mesa. 1:33 minutos. Somos Bésame Cali 106.5.

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Saludamos a Marta, que dice: música de mi infancia, qué delicia, y contigo baladólogo, como muchísimo mejor. Gracias a Rosalba Arango, que nos acaba de seguir, es nueva seguidora de Bésame.Cali en TikTok. Muchísimas gracias. En Bésame Cali en Instagram también aparecemos, y claro, a los nuevos seguidores les vamos dando un aplauso, ¿eh? Muchísimas gracias. Luis Felipe Morales desde Piendamó, Cauca, saludos, un abrazo. Emilia, muchísimas gracias por estar con nosotros. C. Correa también nos acaba de seguir, un aplauso para C. Correa. Dice: no tenía datos, pero ya estoy contigo. Jennifer Saavedra, hola, buenas tardes. Por este lado nos saluda Andrea. Por aquí también está Paloma Bravo. Está Alejandra Obando, muchas gracias. Emilia, Mari, bueno, es que son tantos los que estamos a esta

Ahora disfrutando de la música de Bésame en este mediodía. Vamos a ir cerrando este espacio, precisamente me despido con esto. Bueno, las clásicas de Bésame, porque continuamos, ¿no? Voy a estar con ustedes luego de las 2 en la programación de la tarde de este viernes fin de semana.

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1: La hora en Bésame, 1:53.
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1: La 1:53.
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0: Pero el sol no regresa, ¿eh? La voz de La Quinta Estación. Bueno, más bien la voz de Natalia Jiménez cuando formaba parte de La Quinta Estación.
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0: Vamos a estar disfrutando de la música de Bésame Cali 106.5 en cualquiera de las actividades propias de un viernes en la tarde. Es que vamos a adentrarnos en todas las décadas, en todas las generaciones de la música. Ya hemos dejado atrás nuestros clásicos Bésame en el Mediodía, que son éxitos muy bien seleccionados y pensados para ustedes para almorzar junto a Bésame de 12 a 2 de los años 80 y de los años 90. Ya de 2 en adelante hasta las 11:59 con 59 segundos, o sea, hasta que finalicemos el día, vamos a sonar de todo. ¿Listo? Vamos a reunir todas las generaciones que van a desfilar para ti en esta programación que está muy bien pensada para cantarse cada canción. Estamos en nuestra página www.besame.fm. 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Que hay noticias, claro, hay videos de YouTube, hay noticias de interés, hay oraciones para rezar y pedirle a Dios en situaciones de la vida. Está nuestro contenido de Puebleando, está nuestro contenido de novelas Bésame. Mejor dicho, hay muchas cosas de interés para que ustedes descarguen la aplicación. Y el motivo más cercano y más poderoso es escuchar Bésame Cali. Allí pueden encontrar nuestra señal 24 horas al día. 2-6 minutos. Esta canción me gusta, ¿saben? Es una de las canciones más bonitas que tiene Alejandro Sanz. ¿Cómo te echo de menos? Vamos a cantar con Pandora, que se alista con ¿Cómo te va, mi amor? Y veo a Marco Di Mauro con Nada de Nada. Además de Franco De Vita, Paloma San Basilio, Carlos Baute, Rosana, Marco Antonio Solís, David Bisbal. Es que hay mucho por cantar en esta tarde.
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2: Está la hora en Bésame, son las 2 en la tarde, 10 minutos, 2:10.
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Esa canción la hace Marco Di Mauro. Les había anticipado música de este artista italiano que ha sido fuerte en México y en muchos países de Latinoamérica, justamente con su voz y con sus canciones. Esta se llama Nada de Nada. Las 2:19 minutos. Escuchas Bésame Cali 106.5 en la tarde de este viernes, fin de semana. Ahora con esto que hace Franco De Vita, Y Te Pienso. Solo

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Esa canción la hace Mecano, se llama Hijo de la Luna, 2:48 minutos. Vamos atravesando la tarde, es el viernes, el fin de semana que ha llegado. Aquí tenemos todas las canciones para pasarla muy bien. En el lugar que estés, ahí está Bésame con ustedes. Tenemos Bésame.fm, es nuestra página, y nuestra aplicación Bésame te en

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0: 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En Bésame son las
1: 2:54.
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1: Con Colpensiones, 2:55 en esta tarde de viernes.
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0: cometes el error, mientes, me hace daño y luego te arrepientes, ¿ah? Y se vuelve esto un ciclo. Las 3, 4 minutos más bien, la tarde de este viernes con Bésame, teníamos ahí a la agrupación mexicana Camila, justamente así se llama la canción, Mientes.
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0: Estamos en este plan de viernes, fin de semana, para hacer tu compañía. Estamos diseñados para acompañar cada momento, si estás trabajando, si estás en casa, si te encuentras ya prácticamente incluso que descansando. Y esto lo decimos para que horas de ventaja en el uso horario. Tenemos horas, por ejemplo, tipo España, ¿no? Que nos llevan 7 horas, seguramente están descansando en este plan de viernes, escuchando Bésame Cali 106.5. Les saludamos a través de nuestra página www.bésame.fm y a través de nuestra aplicación oficial Bésame Te Enamora. Vamos a seguir cantando. El turno ahora es para Paulina Rubio. Ella es la chica dorada. Esto se llama Ni Una Sola.

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1: Las HaHash, algunos les dicen así, otros les dicen sencillamente Hash. Es un proyecto musical familiar, ¿no? Conformado por hermanas Hashley y Hannah. Esta canción lo aprendí de ti. 3:15 minutos en la tarde de este viernes. Bésame Cali 106.5. ¿Qué, cómo se llama la canción? Lo aprendí de ti. Así, tal cual. 3:15 minutos avanzamos con este viernes fin de semana, ahora con esta canción que la conoces muy bien. Es parte de lo que Ricardo Montaner nos entregó en su carrera musical en los 80 y 90. Esta es La Cima del Cielo.

Yo no sé mañana. Y pasaba Luis Enrique, la música de Bésame. Son las 3:27 minutos ahora con esto que hace Cristian Castro. ¿Qué les parece si recordamos esta canción? Creo que es perfecta para una tarde de viernes en la compañía de Bésame Cali 106.5. Lloviendo estrellas.

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Alex Ubago, la canción Sabes, 3:41 minutos en Bésame. Seguimos contigo. ¿Dónde están ustedes ubicados escuchando Bésame? Me gustaría saberlo. Si lo cuentan, sería muy chévere. Yo voy a estar ahí muy atento en ese canal de comunicación que tenemos de forma directa y permanente. Nuestro WhatsApp, 315-580-1065. Mientras sumamos más canciones a la tarde de este fin de semana, viernes, con Bésame. Y tú te vas. Aquí está Chayanne.

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2: 3:54 minutos en Bésame, en una presentación de Colpensiones.
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10: 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En Bésame son las...
11: Tarde de viernes, 3.59 minutos. 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

0: Ahí pasaba la música con Sin Bandera. La canción se llama Sirena. Son las 4 de la tarde, 4 minutos. ¿Qué tal? Buenas tardes, bienvenidos a esta nueva hora de música. Vengo con ustedes desde las 12 del mediodía, de 12 a 2, nuestros clásicos Bésame en el mediodía, de lunes a viernes. Y desde las 2 de la tarde tenemos nuestra música Bésame en todas las generaciones, nuestra programación regular y habitual que atraviesa y que además recorre todos los momentos musicales de la década de los años 80, de los 90, de los años 2000, sus exponentes y las voces más importantes, desde luego esas canciones que se convirtieron en éxito y que pues obviamente cantamos con toda felicidad aquí a través de Bésame. Vamos a continuar con esto que hace Joan Sebastián, se llama Eso y Más.
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Esta canción la hace Melendi, se llama La Promesa. 4:16 minutos en la tarde de este viernes. Es el fin de semana que ha llegado para traernos sonidos y canciones que nunca se olvidan. Esto lo hace Miriam Hernández, se llama Herida. En camino veo más canciones, música que ustedes incluso nos van ayudando a recomendar en el 315-580-1065.

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Esos son los nuevos sonidos, la música con calibre 50, Mi Problema, 426. Así avanzamos, tarde de viernes, fin de semana. Escuchas Bésame Cali 106.5. ¿Te gusta recordar canciones, verdad? Aquí está esto que hace Ricardo Arjona, la canción ¿Quién diría?

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2: 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Son las 4:36.
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Así avanzamos en la tarde de este viernes con canciones inolvidables. Esta la hace Luis Miguel justamente. Son las 4:42. Vamos a seguir adelante con la música de Bésame. Viernes, fin de semana, tenemos nuestra página. Recuérdalo, es www.bésame.fm. Bésame te enamora en todo momento. Todo se derrumbó dentro de mí. Vamos a darle la bienvenida a Emmanuel con una de sus grandes canciones.

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1: Las 4:54 minutos.
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1: 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Las 4:55 minutos.
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1: 4:56 PM.
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Antes voy a estar contigo hasta en punto de las 6 de la tarde. Es el viernes fin de semana que tiene canciones y sonidos Bésame que nos enamoran. Canciones que nos llevan en un viaje extraordinario, un viaje que nos recuerda que la vida se compone de eso, de épocas, de etapas y de situaciones donde seguramente hay una gran canción que te recuerda ese momento de tu vida. Vamos a continuar con esto que hace Luis Fonsi, se llama ¿Quién te dijo eso?

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Ahí pasaba Rocío Dúrcal al lado de Juan Gabriel en dos voces inconfundibles. Han hecho esta canción para recordar a, en esa gran compañía de esa amistad y ese talento que los unió. Déjame vivir, así se llama esta canción. 5:17 minutos en la música de Bésame. Recuerda que mañana desde las 8 de la noche y hasta las 12 vamos a tener nuestra esperada besoteca de fin de semana, donde tenemos boleros y tenemos baladas, para que se conecten con nosotros y se agenden desde ya parte de los diferentes planes que vamos a tener durante este fin de semana con Bésame. Aquí está Diego Torres.

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pide un beso, dame un beso, te respondo que no, ¿ah? ¿Eh? Así lo dice Yuri en esta canción. Vamos a continuar con la música de Bésame, que está muy bien seleccionada, pensada para acompañar la tarde, prácticamente noche, y en cualquier momento del día tienes a Bésame en tu corazón. 5:27 minutos, querida yo, escucha esta canción con atención. Querida.

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Estas canciones nos inundan de unas ganas y un deseo de cantar. Bueno, aquí están para ti a través de Bésame Cali 106.5. Son las 5:39 minutos en este atardecer de viernes, fin de semana, con nuestra música Bésame. Lady Laura, aquí está Roberto Carlos.

0: Seguimos cantando, y es que si se trata de cantar, esta canción es infaltable en la lista de reproducción de el gusto musical de nuestros amigos oyentes de Bésame. Claro, ustedes, Vuela Vuela con Magneto. Vamos a cerrar esta hora de música. Cristian Giovanni Zúñiga, feliz de haber estado contigo. Pásenla bien en lo que resta de lo que será la tarde, noche de este viernes, fin de semana. Tienes a Bésame Cali 106.5. Nuestra página es www.bésame.fm. 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
2: Son las 5 de la tarde, 54 minutos.
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4: 6 de la tarde, 55 minutos. 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
4: 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En Bésame son las 6:59 en Bésame.
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